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0: Amigos, buenos días para todos. Iniciamos conversando el primer matutino de la región sur del país por Fabulosa 96.7, líder en su gusto musical. En su casita, doña Hilda y Luisa, buenos días.
1: Buen día, don Pedro.
0: Buen día, Víctor Cordero. Buen día, Alexis Báez. Buen día, Carlos Guerrero.
2: Buen día.
3: Buen día.
2: Buenos días.
1: Buen día para todos.
0: La palabra del Señor, iniciamos este espacio conversando el primer matutino de la región sur del país.
1: Lectura del Santo Evangelio según San Mateo. En aquel tiempo, Jesús se marchó y se retiró al país de Tiro y Sidón. Entonces, una mujer cananea, saliendo de uno de aquellos lugares, se puso a gritarle: "Ten compasión de mí, Señor, Hijo de David. Mi hija tiene un demonio muy malo". Él no le respondió nada. Entonces, los discípulos se le acercaron a decirle: "Atiéndela, que viene detrás de ti gritando". Él le contestó: "Solo me han enviado a las ovejas descarriadas de Israel". Ella los alcanzó y se postró ante él y le dijo: "Señor, socórreme". Él le contestó: "No está bien echar a los perros el pan de los hijos". Pero ella repuso: "Sí, Señor, pero también los perritos comen de las migajas que caen de la mesa de los amos". Jesús le respondió: "Mujer, qué grande es tu fe, que se cumpla lo que deseas". En aquel momento quedó curada su hija. Palabra de Dios.
0: Te alabamos, Señor.
1: Mujer, qué grande es tu fe. Mateo 15, del 21 al 28. Hoy el Señor también escucha nuestra voz, aunque en el camino parezca largo o no entendamos su silencio. No dejemos de acercarnos a Él. Sigamos creyendo, amando y levantando al que sufre. Muchas veces el milagro comienza cuando decidimos no rendirnos. Nos invita a tener esta fe firme como la de la mujer cananea, que nos enseña el valor de la fe, a amar sin límites, a gritar al Señor que nos salve, que nos ayude, que extienda su mano hacia cada uno de nosotros para poder ser liberado de todas las tentaciones. La fe auténtica insiste, espera y ama, incluso en el cansancio. Nos invita a no dejarnos llevar de la rutina diaria, a creer en Él firmemente y caminar hacia Él, ese camino de salvación que Él nos tiene preparado. Oración. Señor, no permitas que nos rindamos. Danos tu sabiduría, tu misericordia, para caminar hacia ti, para gritar detrás de ti por tu ayuda. No nos abandones nunca. Danos la fe necesaria para seguirte. Amén.
0: Amén. Con la palabra del Señor iniciamos este espacio conversando el primer matutino de la región sur del país. 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Maestrado.
2: Buenos días, don Pedro, Carlos, Alex y los demás en casita. Buenos días, maestra Idia, su afable dirigente Luisa. Y todos aquellos que nos permiten llegar a sus hogares en las mañanitas. Vaya extensivo el saludo para todos los dominicanos que se encuentran en cualquier parte del mundo y nos sintonizan a través de las redes sociales, la Red Garden y TuneIn. Tengan todos muy buenos días. Alex, y buen día.
4: Eso es así, buen día para todos aquí en cabina, en sus casas, en sus vehículos, a todos los que están por allá del celular, a todos los vanilejos. Dominicanos, todos, donde quiera que se encuentren, a los amigos de la vecina isla, buen día reiterado. Y recuerden que estamos en todas las plataformas. No hay excusa para no estar con Radio Ambiente, Fabulosa, nosotros y su pueblo baní. En toda la plataforma. Buen día reiterado. Víctor, vámonos con el contenido de la primera página de los periódicos.
2: Titulares del Listín Diario del día de hoy. Nuevo techo de verano para el turismo dominicano. Julio por encima de los 900,000. O sea, más de 1,000,000 de visitantes en julio. Amenazas y hasta golpes el día a día de muchos agentes de migración. Alcaldías se activan en eliminación de basureros. Aseguradoras pagan 40 millones de primas por fuegos. En la columna Enfoque, Alejandro E. Grullón Espaillá. Jesús Castro Marte. Y el editorial, más apoyo a los bomberos. Los bomberos siempre son la cenicienta.
4: Y por aquí tenemos el contenido de la primera página del periódico Hoy de Hoy, miércoles 5 de agosto del 26. Si no me equivoco, hoy la primada de América está de cumpleaños, dígase la capital. Arriba, Mary Lady clasifica, va hoy tras los 400 metros lisos. Paralizado el pago de incentivos y retroactivos a 110 mil maestros, Dios quiera que este año no empiece con problemas. Una fotografía amplia, el presidente Luis Abinader reconoce talento de estudiantes a nivel nacional. Reacciona a temores, Banco Central descarta apreciación del peso de República Dominicana, lesione a exportadores. Casos graves, surge preocupación por derechos de los privados de libertad, según la Finjus. Retraso en la OPS, población vulnerable queda sin inmunizarse para difteria y tétano. Dirigida a la región, Estados Unidos de América formaliza alianza contra el narcotráfico que incluye República Dominicana. Responde críticas. Mu Kien San Ben defiende reforma a Policía Nacional como verdadera lucha titánica. Y la columna, además, intensa ola de calor supone riesgo para República Dominicana. Un paréntesis aquí. Ayer en horas de la tarde, serían como las 2 y algo, yo salí a la acera, a la calle, a la casa, y yo vi algo gris aquí en el firmamento por la parte oeste, y yo pensé que era un nublado, pero me detuve a mirarlo con precisión, con calma, y no era nublado, señores, era el polvo del Sahara ese, en horas de la tarde de ayer. Por eso estaba tan caliente la tarde. Se podía casi agarrar con la mano eso, santísimo. Angustia por demoras en sanear una cañada. Cifras confirman que el turismo beneficia al comercio y al fisco. Llega un premio Nobel, abordará tema de los aprendizajes en el país. Este ha sido el contenido de la primera página del periódico Hoy de Hoy, miércoles 5 de agosto del 26. Víctor, ni tú ni yo ayer teníamos conocimiento de lo que pasó en la madrugada de ayer. Si tú lo tenías, parece que se te olvidó, yo no lo tenía. Yo creo que tú tampoco lo tenías, ya por decir algo, ¿no? Pero ayer en horas de la madrugada mataron a un jovencito por el fondo. De 2 disparos.
2: De eso iba a hablar.
4: Uno en el pecho, ok, uno en el pecho y uno en la pierna. Dale, Víctor, abunda ahí.
2: Se me olvidó, yo lo tenía anotado, pero se me olvidó. El hecho no ocurrió ayer. El hecho ocurrió el lunes. Eso es por allá, al fondo, arriba, hay un punto de droga ahí. O por unos puntos ahí. Él murió ayer. Pero los disparos los recibió el lunes. ¿Cómo le dicen eso ahí? El rinconcito. Eso es cuando uno llega al colegio allá arriba. Jesús, ¿te llama que se llama ese colegio? Ajá.
4: Bueno, la gallera, sí. Por ahí, vamos para arriba.
2: Usted dobla a la izquierda y luego a la derecha. Eso es el rinconcito. Por ahí fue. Murió ayer.
4: Hecho jovencito, ¿eh?
2: Un muchachito.
4: Sí, un muchacho joven. Vi las fotos de él.
2: Pero lamentablemente en esa vida, no sé si él estaba ahí o qué fue, pero
4: parece que el problema fue con él porque los tiros fueron directos a su cuerpo.
2: Pues recibieron el pecho, no lo salvaba nadie y nada. Esa juventud no entiende, creen que se están llevando el mundo por delante. no duermen en la noche, pasan el día entero sí durmiendo, acostados la mayoría.
4: A esta hora que se están acostando la mayoría, o casi ahora.
2: Pero exactamente, a esta hora que se están acostando. Ajá. Usted una noche entera en la calle, ¿qué usted busca?
4: Por eso,
2: mira, una cosa no es.
4: Los que salimos de madrugada a hacer ejercicio, en la forma que sea, bicicleta, a pie, a correr, a trotar, en lo que sea, perdón, sobre todo los fines de semana, no tenemos miedo de atracos. ¿Por qué? Porque es que esa hora que uno sabe que ellos se están acostando, sobre todo los fines de semana, uno se cuida de otras personas que caminan, que no son de esta nacionalidad. De eso sí hay que cuidarse, en las carreteras, en los callejones, en los caminos. Pero de la delincuencia común, ratera, que hay aquí en el pueblo, no, a esa hora no hay ningún problema. Por eso que ustedes ven las calles aquí en Baní llenas de gente caminando temprano en la mañana, porque a esa hora no hay problema. Mira, cuando
2: los que no están acostados ahora andan como zombies en la calle.
4: Exactamente, porque no pueden dormir, están alocados. Sí. Yo saqué, como tú hablabas de claro, aquí tengo yo un casquillo de una pistola a todas luces, 9 milímetros. Sí. Eso fue, este es uno de, como muestra basta un botón, ¿verdad? El domingo tempranito, la mañanita, bien temprano en la mañana, vengo subiendo ya de Los Almendros. Y allí en el cruce de Boca Canasta, que era la primera entrada, la única entrada de Boca Canasta, esa era, no existía de que la primera. Esa era la verdadera entrada de Boca Canasta, donde estaba una llave pública.
2: Sí.
4: Ahí en la de allá para acá, a mano derecha, lógico, yo vengo subiendo y me detuve a tomar un poco de agua allí, porque iba a seguir la ruta para el este. Y miro hacia el suelo y encuentro este pajarito, este casquillo. A esa hora ya, aunque ustedes no lo crean, hay unos muchachos que conchan, que están allí esperando clientes, a esa hora tempranito. Hay uno o dos, que ya uno de vista lo conoce y saludan a uno y eso. Y cuando él vio que yo me doblé a coger el casquillo, me dice: amigo, está cosechando. Digo: ¿y qué pasó por aquí? Me dice: no, por aquí estaban como calentando los hierros anoche. Si sigue buscando va a encontrar más, porque yo no sé cuántos tiraron, me dijo ese muchacho que estaba sentado allí. Y esa es la prueba de uno de ellos. Estaba en entre la calle y la cuneta, ahí, en la orilla del asfalto.
2: Tiros al aire.
4: Ajá.
2: Ah, pero lo que sube no baja.
4: Parece que no. Parece que aquí no se aplica esa ley.
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6: Buenos días.
7: Por Fabulosa, conversando, el primer matutino de la región sur del país. Bueno, magistrado.
8: Vámonos al deporte.
7: Si usted quiere.
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7: lo tenemos.
8: Bueno, lo que está en boga, lo que está en la palestra, lo que es noticia, son los Juegos Centroamericanos y del Caribe que monta República Dominicana. Es su versión número 20, es la tercera vez que los monta. Son los 25 juegos y que no ha quedado a deber, tanto por las buenas instalaciones, el buen desempeño de los atletas de todos los países y el buen apoyo, el gran apoyo que ha dado el público a todos los eventos. Porque aquí somos un país que de béisbol, ¿verdad que sí? Pero usted tiene campo y pista, que las gradas se llenan. Boxeo lleno. Softball ni se diga, porque esta muchacha Divina Checo, que llegó a la selección, oye o no, fue titular por un problema que tuvo la mejor del Caribe, que la tenemos nosotros. Está en proceso de residencia y no pudo conseguir o no pudo viajar hasta el último juego. O sea, la titular, la receptora titular de la selección dominicana no es Divina Checo. Ahora, le dieron la oportunidad y en el primer turno se ganó el público. Y ahí siguió siendo la titular de la selección del equipo de softball femenino de nuestro país. Y hay que ver lo que esa atleta, el entusiasmo que despertó en toda la afición, no solamente de la afición que iba a aplaudir a Dominicana, sino de la afición de los otros equipos. Pero ¿qué dice usted de atletismo en todas sus modalidades? O sea,
9: tú te estás yendo por los deportes conocidos, Víctor. Esgrima, natación, que no son tradicionales aquí, esgrima, natación. ¿Cuáles más? Estos deportes, la gimnasia. Eso es atletismo, eso va en atletismo. Es todo lleno, por Dios, todo lleno. Y yo te decía fuera de micrófono, también la organización y lo bien planificado de la villa, el alojamiento de los atletas.
8: Todas las cadenas de deportivas internacionales están elogiando esta sede de los Juegos Centroamericanos. Su organización, las instalaciones. Señores, tenemos un... Recuerda, bueno, que el estadio que ya fue remozado para un juego, dos juegos de Grandes Ligas que se hicieron aquí de exhibición. Eso le daba una connotación enorme. Y después se le hicieron otro retoquito. Y la arena va en reserva, ni se diga. La arena va en reserva y es llena todo
9: la
8: el día.
9: La arena va en reserva, Virgilio, otra vez. Sí, quieren quitar nombre a ese toletero.
8: Sí. Y el Estadio Olímpico por lo alto. Y el desempeño entonces de todos los atletas de que han participado, incluyendo la natación.
9: Tú mencionaste el Estadio Quisqueya, Víctor. De estos muchachos que han venido en estos equipos de Centroamérica y de esta zona de por aquí a jugar pelota en el Estadio Quisqueya, ¿tú sabes lo que han dicho ellos? Dos o tres de ellos, que he visto yo las declaraciones, que se sienten orgullosos de estar en uno de los terrenos más históricos de béisbol de América. Que ellos saben que donde están caminando, donde están sentados en el dogado, donde están ellos, es historia pura, donde tantas superestrellas de Cooperstown han pasado. Hoy es solamente como turismo, se quiere decir eso.
8: Como lo miden. Siguiendo ahí, una nadadora mexicana que se llama Cecilia Pulido, una muchacha de 23 años y pues había ganado varias medallas en otros eventos, pero en este arrasó. Esa muchacha se llevó 11 medallas, 8 de oro, 2 de plata y una de bronce, implantando un récord. Récord que estaba desde 59, que eran 6 medallas. Y digo 6 de oro, 2 de plata e igual número de bronce. Pero esta se llevó 8. O sea que los juegos, la inversión que se ha hecho para montar estos juegos ha dado su resultado. Porque hay personas que lo ven como un gasto, lo que se, no, eso no,
9: es una inversión.
8: Eso es una inversión porque tiene retorno.
9: Eso es, ahorita empieza el turismo deportivo.
8: Oye, no,
9: que ya está, ya está, porque con esas delegaciones vienen muchos turistas.
8: Y tú tienes tus instalaciones. Bueno, aquí tuvimos una manga de esos juegos.
9: Todavía creo que está.
8: Que es lo velero.
9: Ajá.
8: Ahí en
9: Salina,
8: Punta
9: de Puerto
8: Salina. Y eso ha sido un lleno.
9: Que viene siendo la Bahía de Carrera, porque es dentro, creo. Mira, tú sabes que vi en la madrugada de hoy anoche que están llamando porque parece que la gente se está desesperando. Como son las últimas competencias ya, porque esto termina el sábado. Con la llegada a las facilidades, ya no están como respetando el orden, la fila ni nada. Y estaban haciendo el llamado que por ese lado no vayan a deslucir los juegos, por Dios. Que vayan con calma, que hay cabida para todo el mundo. Y por lo general los grandes eventos lo están poniendo de gratis. Y hay espacio para todo el mundo. Pero ya parece que hay asomo de cierto desorden. Y no debe de ser.
8: Ayer salieron en orden. Inclusive había una seguridad para eso. Dominicana ayer, victorias agridulce. Porque cuando usted gana una actividad y al final la comisión le dice, no, tú estás descalificado, la medalla le pertenece a otro. Eso le pasó a Dominicano. Con esta cuarteta de Liranji Alonso, Fiordalisa Cofí, Mayobanés de León, digo de Olio, y José González. Un error que cometieron a la salida y al final. Señores, hay que ver el video. El primer corredor al salir bailó un poquito y se metió con uno de los pies en el carril contrario. Y su competidor estaba lejos porque sabe que empieza en una curva. Entonces usted está solo en ese carril. Y el que está al lado suyo está un poco. Están a la misma distancia, pero está un poco atrás porque es por la curva. Y él, cuando salió, él pisó con el pie derecho el otro carril. El último que va a entregar el bastón lo entregó ni para allá ni para acá, pero se pasó al entregar el bastón, como con medio pie. Eso bastó para que la comisión.
9: Sí, eso es suficiente para descalificarlo.
8: Le quitar la medalla de oro.
9: Lo que da pena, Víctor, es que la carrera para mí,
8: la carrera fue.
9: La carrera más linda que se ha dado en los juegos hasta ahora fue esa. No solo por el equipo dominicano, por los que compitieron.
8: Sí.
9: Qué carrera más hermosa. Da pena que terminara así.
8: Lo que pasa es que eso es regla, porque ellos no.
10: Físicamente
8: ellos,
10: no.
8: Ellos no instruyeron a nadie, no hubo.
10: Físicamente no.
8: Físicamente no hubo problema. Ahora fue en la técnica.
10: En el pie, en la pisada.
8: Eso le costó a Dominicana una medalla de oro, que la ganó limpiamente y por lo alto, porque la ganó de. Salió adelante del primero al final.
9: Lo grande del caso es, para los que desconocen un poquito de cómo es que camina este tema de descalificación en atletismo, no es que le quitan la de oro y entonces le dan la de plata. No, le quitan la de oro y se acabó el evento. Entonces, que quedó segundo, coge la de oro y así suben esos tres.
8: Inclusive, habían implantado récord. O sea, esa carrera tiene un tiempo y ellos superaron ese tiempo. Todo eso se fue abajo por reglas del deporte.
10: Ellos no corrieron, en otra palabra. A la historia ellos no corrieron.
8: No, ellos no figuran en nada. Ahí la medalla se la pasaron.
10: ¿La que llegó segundo?
8: Sí, a Jamaica. Que es una medalla que no tiene sazón. Usted no la ganó. En términos prácticos, usted no la ganó. Ahora, en términos reglamentarios, sí. Porque su competidor cometió un error o dos errores en el desarrollo de la carrera. Pero también pusieron en protesta la carrera
10: de los cuatro con valla.
8: De los cuatro con valla.
10: Y no pudieron hacer nada.
8: No. Ahí estaban alegando también obstrucción, sí. Como que él. Pero no, ahí no hubo problema. Y nos adjudicaron la medalla. Pero hay que decir también que Marilei de ayer. Estaba practicando porque su carrera es hoy. Y esa muchacha salió como.
10: Practicando.
8: Una práctica. Llegando en primer lugar, clasificando en primero. Para la final que es hoy, en horas de la noche.
10: Tarde de noche.
8: No, es como las 7:30, 8 de la noche. Eso es para permitir que vaya más gente también.
10: Y a veces arrancó primero, ayer estaba el pasador y empezó a.
8: Hoy es la carrera de Marilady, donde ella es campeona del mundo, campeona centroamericana, campeona panamericana, pero también es campeona en la Liga de Diamantes.
10: Es la del mundo.
8: Es campeona mejor, de todo.
10: La mejor del mundo, ahí se resume todo.
8: Todo puede pasar, pero los analistas dicen que no hay forma de que ella pueda perder, porque todos los tiempos que ha hecho están por encima de todas las competidoras que van a darle casa, a quererle darle casa a ella. Hoy tenemos Hoy tenemos boxeo. Los dominicanos siguen avanzando. Siguen avanzando. Lo que supone que Dominicana puede alzarse con más o menos 3 o 4 medallas de oro le dan en boxeo. De 3 a 4 medallas. Tienen 2 que están seguras. Dicen los analistas que están seguras porque ellos están por encima de todos los boxeadores que están ahí. Son medallistas olímpicos los 2. Espinales y el otro, no recuerdo cómo se llama. En sus encuentros que han tenido, ha sido un paseo. Entonces, dicen los entendidos que esas 3 medallas, la de Marilady, la de Pinal y la de otro compañero de él, son medallas que están seguras, y la de la Reina del Caribe, que están fuera de serie. Ayer estaban en su tercer juego y ganaron los 2 primeros bien, flojaron en el tercero. Puerto Rico le ganó ese tercero, se fueron al cuarto juego y le dijeron: muchachita, póngase al lado.
9: Le pesó,
8: picaron las avispas. Comenzaron esas muchachas a rematar, a hacer bloqueo y a hacer unos saques hasta con ace.
9: Sí, esta muchacha Gaila es una...
8: No, la zurda.
9: ¿Tú has visto una muchacha que está allí de la delantera, que tiene una cola de caballo larguísima, que es la más alta del grupo? Esa muchachita estaba en la liga...
8: De las Martínez.
9: Esa muchacha... No, una blanca que hay, una larga ella.
8: Ah, tú dices la blanca.
9: Esa muchachita, una niña, ¿eh? Esa muchacha estaba en el baloncesto del Perú, que yo decía aquí a cada rato, que yo le estaba dando seguimiento a la Liga del Perú. Y habían 5 o 6 dominicanas. Están ahí en la Reina del Caribe ya. Ya están ahí esa muchachita. Y esa es una de ellas. Y está jugando regular.
8: También el softball masculino ganó también. Digo, no ganó medalla porque están todavía en la justa, pero ganó su enfrentamiento. Hoy siguen los juegos. Ya un poco más tarde, porque ya las competencias van disminuyendo. Eso termina
10: el horario de la tarde.
8: El último evento es el domingo. Se supone, ya está confirmada. Primero Marilady va hoy por la carrera reina de ella, pero está inscrita para competir en los 400 por 400 femenino el viernes, que dicen que es una carrera también, que las 4 que están ahí son las mejores.
10: Alonso va a competir ahí, la chiquita.
8: La Cofí, la que le quitaron la medalla ayer, Marilady y Alonso, esas 4. Vamos a dar rápidamente los juegos de ayer, parte de los juegos de ayer de Grandes Ligas. Y es que Lombard Jr. debuta con jonrón. Resultado de Grandes Ligas. ¿Cómo es Alonso? Mira, a Pío Alonso le pusieron de que Alonso. Remolca 2 en triunfo de los Orioles. Torres guía victoria de los Mets. Arrae comienza bien en los Phillies. Saben que él fue cambiado de su equipo, San Francisco, a los Phillies. Y de una vez comenzó dando tabla. Los Dodgers y Boston van por todo tras canje. Arrae agradece a Phillies y a Harper. Harper sí que fue que lo arrastró para allá. En los juegos de aquí hay que decir que Dominicana blanqueó 5-0 a Nicaragua en el día de ayer para mantenerse, en la segunda ronda ya, empezar invicta. Los juegos de hoy en la Liga Nacional, son a las 2:20 los Dodgers versus Chicago, a las 6:40 Washington en Filadelfia a las 7:15, Miami en Atlanta a las 7:30, Pittsburgh en Milwaukee a las 9:40, San Diego en Arizona. Y en la Liga Americana a las 2:10, Toronto en Houston, a las 6:35, Anaheim en Baltimore, a las 7:10, White Sox en Boston. Por Boston va Sonny Gray y por los White Sox Zach Booker. A las 7:40, Minnesota en Kansas City, a las 9:40, Detroit en Seattle, y la Interliga a las 2:35, San Francisco en Texas, a las 3:10, Tampa Bay en Colorado, a las 6:40, Oakland en Cincinnati, a las 6:40, los Mets en Cleveland, y a las 7:05, San Luis en los Yankees de Nueva York. Esos son los juegos de hoy en Grandes Ligas. Cartelera completa. Don Pedro, sí. Terminamos por hoy.
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8: Hay más deporte, pero vamos a dejarlo ahí. 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
4: Hoy en la historia. En el Reino Unido, un día como hoy, muere Frederick Engels. Fue un pensador y dirigente socialista alemán. Nació en Barmen, Reino de Prusia, el 28 de noviembre de 1820. Un encuentro en París con Carlos Marx fue decisivo para que ambos realizaran juntos varias obras. El más célebre de sus escritos fue El Manifiesto Comunista. Tras la muerte de Marx, publicó a partir de notas y borradores el segundo y tercer volumen de la obra de Marx, El Capital. Murió en Londres, Reino Unido, el 5 de agosto del año 1895. Y un tal día como hoy, en 1583, el navegante británico

0: creada en Roma la Academia Española de Bellas Artes. 1889, Estados Unidos, nace Conrad Aiken, escritor estadounidense. 1903, el Congreso colombiano rechaza el tratado para la construcción del Canal de Panamá entre Estados Unidos y Colombia. 1915, en Polonia, el ejército alemán toma Varsovia.
1: Vámonos con el tiempo. El tiempo, el que le libre. Pues aquí tenemos calor que mata. Adaptarnos antes de que sea muy tarde. Pero venga, que este no es el tiempo, por Dios. Y aquí dice de aumento de la temperatura reducirá la productividad. Los sistemas tienen que ser capaces de anticipar crisis. Está marcado como el tiempo, pero no, es un artículo que habla de las condiciones de salud que tenemos que tener cuidado para este momento que se está viviendo en toda esta área del mundo, en todo el mundo, porque en Europa está matando gente que se acabó, pero no hay nada específico sobre el tiempo en el día de hoy.
0: Sobre las condiciones climáticas
1: no.
0: Para el día de hoy. Para
1: solamente dice el titular, intensa ola de calor supone riesgo para la República Dominicana. Ese es el trabajo que estoy hablando, que se refleja aquí en la página 7. Así que le vamos a deber el informe del tiempo, ¿verdad?
0: ¿Cómo estará la temperatura?
1: Pero el protagonista...
0: ¿Dónde va a llover hoy? ¿Dónde va a haber chubasco?
1: El protagonista del tiempo ahora mismo es el calor...
0: ¿Dónde va a estar
1: nublado? ...que está arropando toda nuestra América. Vamos a hablar de América y del Caribe, porque Europa es otra cosa, muy distante a nosotros.
0: Independientemente de que no tenemos el tiempo ahí, que se cuiden, que se pongan ropa ligera...
1: Ropa ligera, líquido, eviten, líquido, agua...
0: Eviten exponerse al sol... Porque no hay que tener el tiempo en las manos, que uno lo está viendo
1: y sintiendo
0: cómo está y sintiendo.
1: Usted quiere probar, asómese a eso de las 2 de la tarde a la acera de su casa o salga al patio un ratico para que ustedes vean lo que es canela fina.
0: ¿Sabe qué yo he optado como vehículo? Yo lo parqueo ahí frente a mi oficina en el lado oeste para que el sol no me le dé muy fuerte en la mañana.
1: Las matas te protejan ahí.
0: Las matas lo protegen. Ah, bueno. Pero yo lo tengo que cambiar en la tarde.
1: En la tarde, claro.
0: Y siempre le da, porque no llega a tapar el sol completo. ¿Sabes qué yo tuve que hacer? ¿Qué yo hago ahora? Yo le bajo los cristales a medio, a mitad de cristal, para que
1: circule. El caliente.
0: Porque mire. Creo que fue el viernes, el jueves, no recuerdo qué día fue. A mí se me olvidó y se quedó del lado este. Cuando yo salí a las 4 y iba a abrir ese vehículo.
1: Un golpe de calor.
0: Tuve que prenderlo, abrir los cristales y quedarme allá afuera. Para que el aire acondicionado
1: se ventilara, lo
0: pusiera a temperatura moderada. Porque cuando yo le decía así al guía. Le puse la mano a eso, quemaba. Entonces, los asientos, que suelen, leather.
1: Ay, papá.
0: Mire, se podía freír un huevo. Entonces, yo ahora estoy optando por bajarle los cristales a mitad. Como estoy ahí mismo, no, y la secretaria lo está mirando. No hay problema. Porque. Se ponen bonitos.
1: Mira,
0: imagínese usted recibiendo ese calor.
1: No, terrible. Mira, una pincelada de los trabajos que se están realizando aquí en el Parque Central. Una pincelada que tiene que ver con el tiempo.
0: Como que aumentaron el personal.
1: Ayer tú y yo analizábamos eso cuando salíamos de aquí. ¿Por qué? Porque yo creo que tiene que ver lo que yo voy a decir. Mire, se me había olvidado eso que tú y yo hicimos ayer cuando bajamos. De verdad que sí. Porque el alcalde, la firma constructora y otros más que tienen que ver de una forma directa o indirecta con esa obra han hecho mucho hincapié de la entrega en octubre. Estamos en agosto ya.

0: y esto va rápido.
1: Mira,
0: ojalá, para mí va a estar para esa fecha, pero que la gente se inquiete y le pregunta a uno. Y como Víctor y yo hicimos ese chequeíto ayer, ahí cuando bajamos de aquí, vimos más movimiento de obrero, ¿verdad que sí, Víctor?
1: Sí, sí.
0: Ojalá que sea eso y que agilicen, porque octubre es ahorita, ¿eh? Hoy estamos a 5 y este me empezó ahorita.
1: Mira, yo tuve la información de una persona, hablamos del término, Cray, y el término que tiene la constructora es en octubre.
0: Pero la entrega para noviembre, ¿verdad?
1: Pero supuestamente en noviembre, bajito de noviembre,
0: la fecha
1: antes de la fiesta, está
0: completo.
1: Completo. Pero tiene un tiempo límite que es.
0: De los trabajos fuertes, los trabajos fuertes.
1: Entonces le dieron esa gracia.
0: Exacto.
1: Para que.
0: Sí, porque.
1: Pero la fecha límite.
0: Lo que se aspira es que para las patronales esté listo ya, ¿verdad? Eso es lo que se aspira.
1: Alguien me confirmó eso, sí. Dice, descuide, que va a estar listo para las fiestas patronales. Vamos a inaugurar el parque con las fiestas patronales nuestras. Y sería un palo, porque de lo contrario no hay donde cerrar la fiesta.
0: No, eso va a estar para noviembre. Eso va a estar para noviembre, yo sé que va a estar. Yo me refiero a los trabajos de octubre, tú ves. Pero eso va a estar para. Ojalá que lo de la playa hayan iniciado también, porque el domingo me dijeron a mí que el domingo que el lunes empezaban los trabajos. Ojalá que hayan empezado. Yo no he vuelto a bajar por allí, pues yo, por lo general, los domingos que voy tempranito. Pero nada, eso es lo que hay. Mira, también lo que se está dando de aquí en Baní, Víctor, no sé qué es lo que está pasando. Pero es raro el día que aquí no hay un fuego por la parte norte de Baní. Ese camión de bomberos, yo lo siento que sube por casa al día. Adelante, buen día. Se fue.
2: La echadera de Cañafito, al parecer en Cañafito hay problema con el agua. La joven que repita la llamada para que nos diga el sector, pero INAPA, que vaya en auxilio de Cañafito, agua.
1: Ay, ese es el pan nuestro de cada día. El agua y la basura. El agua y la basura. Sectores que tienen tiempo, añale, como dice Alexi, que no le llegue el agua. Pero sectores también que tienen tiempo, que no le recogen la basura, tienen que buscar
0: a los muchachos que la
1: botan, que la recogen y la botan, pero van y se la ponen al frente a otra persona.
0: Miren, aquí no sé cómo se manejaría ese caso, ahora que estamos hablando de basura y de estos muchachos que botan basura, que le pagan para que las boten. En la Máximo Gómez, casi esquina Joaquín Inchaustegui, hay una casa abandonada. Esa casa fue de la familia Medrano.
1: Sí, yo tenía eso.
0: Fue de un hermano de este muchacho de Bolívar Medrano, que tuvo muchos años en el ayuntamiento aquí. Conocidísimo, amigo nuestro. Y esa casa está abandonada. Vaya para que ustedes vean lo que está pasando en esa casa y para qué la están usando. Antier vimos un muchacho, hoy es miércoles, el lunes o el viernes, fue algo así, un sábado, no recuerdo bien. Uno de estos jóvenes que venía con unas cajas, con unos zafacones grandísimos en el hombro. No sé cómo ese muchacho podía caminar con esa carga. Y nos pusimos a chequearlo cuando efectivamente, cuando bajó la Joaquín Enchato y que llegó la Máximo Gómez, guapiti, a la derecha.
1: ¿Por qué?
0: Y ahí mismito fue a tirar la basura. Vayan para que ustedes vean, escúchame, como una propiedad privada.
1: Sí.
0: No sé si le corresponde al ayuntamiento, si tiene algún poder de convocar a la gente que.
1: Sí, tiene.
0: Sanidad también.
1: Sí.
0: Sí, que lo hagan, porque eso da pena.
1: Porque esa vivienda son de las viviendas un poco atrasadas, un poco atrás, que le hacían una galería.
0: Un balconcito.
1: Y eso está abierto. Tiene una media pared abierto y una, creo que tiene una puerta.
0: La puerta la tumbaron hace tiempo.
1: La puerta la tumbaron, que era de hierro.
0: Está abierto.
1: Entonces, ¿qué hacen a los que les pagan para botar basura?
0: Ahí van,
1: y la tiran ahí. Eso está de basura.
0: Eso da pena.
1: Que sube a la ventana.
0: Pero te estoy hablando, ese llevaba dos zafacones de los grandes. No sé cómo podía ese hombre con esas dos cosas, te digo. Lleno de basura los dos.
1: Entonces, ¿quién increíble. Tiene que entrar ahí? Tiene que entrar al ayuntamiento, buscar los propietarios de ese inmueble, exigirle limpieza y que lo aseguren.
0: Y porque es fácil de asegurar, porque el balcón no es grande.
1: No, eso no es grande, eso se le ponen tres planchecitos.
0: Con eso basta y sobra.
1: Es más, no, con dos a lo largo. Si parada tres, pero a lo largo atravesada, como decimos.
0: Sí,
1: con
0: sí.
1: Dos la tapan y la, le tapan la puerta y ya no le tiran una basura ahí. Entonces, todo el que tenga una propiedad si, tiene que saber y tiene que cuidar. Entonces, esa está en el centro de la ciudad. Eso está allí, casi al frente de el
0: parquecito Máximo Gómez, sí. Eso da pena.
1: Bueno, al lado hay una...
0: una venta de motores y estas cosas.
1: Sí, al lado de esa agencia de motores. Esa es la casa.
0: Una casa tradicional del barrio de nosotros, por allí.
1: A mí se me olvida el nombre. Yo conozco los familiares.
0: Sí, porque creo que los Medrano la vendieron. No sé quién la tiene ahora. Pero de verdad que eso da pena como está esa calle. Esa es una de las casas tradicionales de ese barrio de nosotros. Sí. Por ahí. Desde cuando yo era muchachito existe esa casa
1: ahí. Creo que es la única que hay en ese lugar ahí.
0: En la Máximo Gómez, sí.
1: Sí.
0: Al doblar quedan uno o dos.
1: Entonces, eso le pertenece a Arne, a Ornato.
0: Debe ser Ornato, debe ser Ornato.
1: A eso, a ese que le pertenece. Ese departamento que se haga eco, vaya y llame a los familiares, los dueños, los propietarios, perdón. Y le exija, igual como hay unos cuantos solares, unos cuantos no. Si usted se va por la parte norte, diferentes, son basureros que hay. Son vertederos de basura que hay. En solares privados, que lo usan para eso.
0: La pregunta que yo me hago, ¿por qué es que ciertas cosas que funcionaban se eliminaron? Me van a decir, no, porque eso era de la dictadura. Bueno, pero funcionaba.
1: La dictadura tiene cosas buenas.
0: Ah, pero
1: hay que agarrar lo bueno.
0: ¿A qué me refiero yo? El que tenía un solar aquí en el pueblo y el solar estaba abierto, tenía que poner un poste, un palo, y un letrero que recuerdo que el fondo era azul y las letras blancas, que decía el nombre del propietario del solar, la dirección del nombre del señor, del dueño o la dueña, y abajo decía, ¿qué decía abajo? Prohibido tirar basura. Que se atreviera uno a tener una funda de papel vacía, dobladita así en un puño, que se atreviera uno. Y eso funcionaba. Y no había necesidad de cercar solares, porque es que nadie inventaba.
1: ¿Sabes cómo se llama eso? Orden.
0: Orden, orden.
1: Y como dice la policía, ley y orden.
0: Exacto.
1: Sí, don Pedro. Porque hablamos mucho de la dictadura. No queremos dictadura. Yo no quiero dictadura. Quiero vivir en libertad, democracia. Ahora,
2: usted puede elegir si puede salir, que usted puede elegir si usted puede comprar, que usted pueda tener su tierrita y no venga nadie a decirle, mire, eso es mío, quite, váyase de ahí. O que le digan a tu hijo, venga, él es militar, mándamelo para la frontera. No queremos eso, magistrado.
1: No queremos eso.
2: Pero sí queremos.
0: Orden.
1: Pero yo quiero orden.
0: Porque los gobiernos democráticos tienen que tener más canas.
1: Porque vamos a hablar, la dictadura que tuvimos aquí en nuestro país.
3: Sí.
1: Y hay...
3: el crecimiento,
1: ¿no? Y
0: claro.
1: Hay un gobierno en la historia de este país que le haya dado, le haya dejado más riqueza a este país que la dictadura de Trujillo.
2: No creo.
1: No, es que no lo hay.
0: Dice
1: no gran... me diga que Balaguer construyó, que no. Dígame que la infraestructura, aquí no, señores, aquí el dominicano antes de Trujillo, los ricos que habían aquí, se llamaban los ricos. No, eran aquellos comerciantes que se dedicaban a vender productos intercambiado, producto por producto.
0: Trueque.
1: El verdadero comercio con divisa empezó realmente en la época de Trujillo. ¿Qué hizo Trujillo? Trujillo le construyó, señores, hasta una fábrica para hacer armas, para no tener que comprarla. Pero eso generaba empleo.
0: Pero resume, lo hizo, construyó el Estado dominicano.
3: Fábrica,
0: construyó el Estado.
1: ¿Cuál fábrica que usted quiere?
0: Construyó el Estado.
1: De batería, que le decían pilas, ¿recuerda? De zapato.
0: La FADOC se llamaba, oye, de zapato.
1: ¿Cómo?
0: La FADOC se
1: así
0: llamaba.
1: Así mismo. ¿Y cómo fue que la construyó? para habituallar.
0: Hoy la fábrica de alambre, la fábrica de clavos. Pero por Dios.
1: Y luego se expandió. ¿Qué usaban? El cuero de los animales. Se perfeccionaba. Y esa suela.
0: En las tenerías que se tenían aquí. Aquí teníamos dos tenerías.
1: Ahí zapatos, correas. Luego hicieron cartera. Y así fueron evolucionando. Pero le hizo una fábrica de saco.
0: Fasaco.
1: Se llamó Fasaco. ¿Y para eso qué hizo? Agarró las tierras de Asua, las tierras secas de Asua.
0: El sisal.
1: Y las sembró de cabulla, de
0: sisal.
1: De, ¿cómo se llama eso?
0: Sisal es que se llama la mata. Sí, no, le decían así, pero que la mata es así que se llama.
1: El tipo, el
0: establecimiento. Es como un cactus, es como un cactus.
1: Exacto. Es como. Eso, como la. Es como el maguey. El maguey, de ahí que se sacaba la cabulla. Se agarraba la penca del maguey.
0: Que luego se convirtió en un campo de concentración, sí, político.
1: Se cortaba la penca de ese maguey, se dejaba el tronco ahí para que retoñara, pero se cortaba la penca ya bien hecha. Y con una pullita, los hombres comenzaban a, mira, a jalarla así.
0: A desflecarla.
1: A desflecarla, exactamente. Tenían otra técnica, que tenían una plataforma, tenían varios ganchitos, estrellaban la penca y la jalaban. Al estrellarla se enganchaban y la jalaban. Y eso daba pie a qué? A que de esa penca del maguey salía un hilito.
0: La fibra.
1: La fibra. Esa fibra se iba empatando. ¿Y qué hacían? Saco. La soga, las jaquimas, como decía, como llamaban antes, para saco, para envasar la sal y el azúcar, la habichuela y el arroz.
0: Yo escuché en estos días decir, Víctor,
1: y esa fábrica dio resultado, pero que la quebraron.
0: Yo oí decir en estos
1: entre
0: días,
1: entre otras,
0: varias veces lo he oído decir lo siguiente: que no es en vano que todavía muchas personas, muchas, y es verdad, aclamen a Trujillo.
1: No, espérate, yo no la aclamo.
0: Espérate, oye, ¿a dónde voy, Víctor? Cuando tú oyes que la gente dice, ¿qué falta hace Trujillo? ¿Qué falta hace un Trujillo? Dicen esos pensadores de la actual política y de la historia contemporánea dominicana que eso se debe a que el subconsciente, lo que les refleja es que todos los gobiernos que han venido allá para acá han quedado debiendo.
1: Es verdad.
0: Y esa es una forma de desahogarse de la gente. Cuando la gente dice qué falta hace un Trujillo, es por eso. Porque es que todos los gobiernos que hemos tenido de allá para acá, todos, han quedado debiendo y mucho. Y mucho.
1: Yo he escuchado eso mismo en personas ya bien mayores. No, porque cuando Trujillo, uno se sentaba, se acostaba en la acera, ido, amanecía ahí, y nadie se atrevía a poner la mano. Bueno, claro, había miedo.
0: Miedo, respeto, como tú lo quieras poner.
1: Tú le ponías mano a una persona que estaba en la acera ahí.
0: Víctor, cuando amanecía una persona durmiendo aquí en el parque, la gente que lo veía temprano daba la vuelta para no acercarse al banco.
1: Exacto, pues miedo.
0: La puerta y las ventanas de la casa eran de dos ojos y amanecían abiertas para esta época, abierta, y que había un hombre parado en la ventana. ¿Y quién se metía en una casa?
1: Porque había miedo, porque el único que tenía derecho a andar y robar era Trujillo, según los historiadores. Y era así, porque había una represión política. Pero yo me aparto de la represión política.
0: Por eso
1: no practico eso.
0: Por eso digo ahorita que los gobiernos democráticos tienen que tener más cana.
1: Pero sí digo, bueno, espérate, pero Trujillo me hizo esta empresa, entonces yo voy a hacer esta. Y el beneficio que dio esa empresa al Estado, porque todas pasaron a ser del Estado. Porque no me diga que era empresa de Trujillo. Fasaco no era de Trujillo, era del Estado.
4: Todos.
1: La Almería era del Estado. Era para construir el Estado. Que sea negocio. Ok. Entonces, regularice eso. Que trabajadores o los dueños no hagan negocio con el gobierno. O el gobierno no haga negocio con esa empresa. Pero debió mantenerse toda esa empresa. Pero ¿qué se convirtió? En un botín político, y mandaban los dirigentes a trabajar, que me iban a cobrar. Entonces usted tenía un fasaco que necesitaba 500 empleados y tenía una nómina de 1.500. Ahí va el déficit. Usted tenía una Favidrio, que es la fábrica de vidrio, que con 50 personas funcionaba. Ah, pero Leger le metía 500 para hacerse gracioso. En el gobierno de Balaguer fue eso. Y así hicieron con el CEA.
4: Sí, pero yo voy ahora.
1: Lléveselo, don Pedro.
4: Porque yo le voy a decir una cosa. Ustedes están hablando de Trujillo y yo estoy deleitándome con la exposición que ustedes están haciendo de Trujillo. Porque yo nací en el 48.
1: ¿Usted conoció eso?
4: No, yo nací en el 48. En el 1948, el 21 de diciembre, a las 9 de la mañana, me dijo doña Estervina, Juana Estervina. Entonces, yo no puedo hablar de las cosas de Trujillo porque yo en el 48 yo estaba comenzando a nacer prácticamente. 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
3: La justicia.
2: La justicia, ¿qué? La justicia, yo, escúcheme que le voy a decir. Yo en el 48 nací, en el 60, 12 años. Yo tengo conocimientos de cosas, inclusive, el zapato que yo utilicé, lo compré en Calzado Cerré, unos zapatos marrones que me apretaban para yo poder desfilar y no perder el año escolar. Pero yo no tengo conocimiento de eso. Que en eso estaba el Cisal y mataron mucha gente. Problemas de ellos.
4: Que ahí estaba.
3: Esa es la historia, Pedro. No es problema de ellos, Pedro. Es la historia, Pedro. Hay que decirlo.
4: Ahí estaba.
3: No es problema de ellos, Pedro. Es problema del país.
4: La producción de lo que es maguey. ¿Y usted conoce lo que es maguey?
2: Claro.
4: Y que el maguey se usaba, ¿para qué? Para hacer la fibra con lo que se iban a producir los sacos.
3: Pero hay que decir,
4: el maguey lo usaban también los campesinos para hacer soga.
3: Tú estás narrando la historia de la planta, pero vamos, exacto, a la historia del sitio. Que los que llevaban a trabajar allí, espérate, los que llevaban a trabajar eran presos políticos.
4: Presos políticos.
3: Y era la mano de obra ahí, como decían los nazis con los judíos, con toda esa gente. Eso era lo que trabajaban allí, que luego terminaban casi todos muertos. Porque Alcántara se dio banquete ahí, dice la historia.
4: Y al final de la dictadura.
2: Ahora tú estás hablando, dice la historia. Pues
3: claro, la historia, como dice de los viajes de Colón. No, pero yo, ahora de los viajes de Colón, la historia, no sé, Pedro.
2: No, espérate.
4: Yo nací en el 56, yo no sé nada. Yo no me di cuenta ni cuando mataron a
2: su. Usted me excusa.
4: Ahora la historia está ahí.
2: Usted me excusa. Olvidémonos de esto, porque ya el amigo aquí dijo que nosotros hablamos de Colón.
3: La historia. O por la historia, Pedro. Eso es lo que estamos diciendo, Pedro.
4: Porque conocemos la historia.
2: No me estoy enredando.
5: Claro, tú lo que está, vamos a cambiar el tema, porque tú lo que estás hablando es mierda, tú lo que estás hablando es disparate. Tú estás diciendo ahora una cosa, y ahora estás diciendo otra, y ahora estás diciendo otra, y ahora estás diciendo otra. Te estás enredando demasiado.
2: No me estoy enredando. Sí.
4: Van, ponme la justicia.
3: Mira, la justicia, como iba diciendo. Tribunal conoce hoy coerción caso Senasa. Aquí lo digo, voy a dar el detalle, espérate. Voy a dar el detalle. El juez de séptimo juzgado de la instrucción del Distrito Nacional conocerá hoy la revisión obligatoria. Sí. De la medida de coerción que pesa sobre el exdirector del Seguro Nacional de Salud, Senasa, Santiago Jacín, y otros 6 imputados vinculados a una presunta trama de corrupción dentro de la institución. El magistrado David Timoteo Peguero, quien tiene a su cargo el control de la investigación, fijó la audiencia para las 9 de la mañana de hoy, o sea, casi ya. La vista había sido aplazada la semana pasada, con el propósito de dar oportunidad al abogado de Jacín, doctor Miguel Valerio, de gestionar un nuevo presupuesto que respalde una eventual solicitud de variación de la medida de coerción. Víctor.
4: ¿Qué tiempo que tienen preso?
3: No, aquí no me dice el tiempo.
4: Porque
3: que tienen preso.
4: ¿Se hace fue el año pasado, no fue eso el año pasado?
3: Yo creo que sí. Dice que es obligatoria por la fecha, hoy.
4: Entonces, yo me pregunto. Cuando se explotó ese caso, se dio con lujo de detalle toda la documentación que tenía. ¿Cómo permite el Ministerio Público que haya que hacer una revisión obligatoria donde hoy o pide que la aleguen el plazo o lo intiman a que presente la acusación? O sea, yo no entiendo estos megacasos.
3: Es como un juego, un rejuego, una cosa. Hace que la gente piense lo que no es.
4: Hicieron el caso, ya tiene media coerción. Desde ese mismo día,
3: tienen
4: que empezar a buscar la documentación que va a sustentar su acusación.
3: Vayan trabajando.
4: Porque si es como es obligatoria, no son 6 meses, porque fueron 18 meses que a él le impusieron. Y fue el año pasado eso. Estamos en el mes 8. O sea, que ellos tienen más de 8 meses presos ya.
3: No, pero más de ahí, Víctor, sí, más de ahí.
4: Lo que no recuerdo, en qué, no dice la fecha ahí.
3: No.
4: ¿En qué fecha fue el caso Senasa? Pero tiene...
3: Tiene más de un año.
4: Exacto.
3: Tiene más de un año.
4: Es posible que el Ministerio Público se deje intimar, hacer una revisión obligatoria, porque para que nos entiendan. Hay dos tipos de revisión. La revisión que pide el imputado, le dice juez, yo no estoy de acuerdo con esa medida que usted me impuso y yo necesito que usted me revise la medida, valore nuevamente mis presupuestos, porque yo tengo este presupuesto y le estoy agregando estos 4 más para que usted evalúe y me diga, no está bien, te cambiamos la medida. Esa es una revisión que se solicita en cualquier estado de causa. Ahora, una vez impuesta la medida, el juez le dice al Ministerio Público, mira, Ministerio Público, ok, te voy a favorecer, tú me estás pidiendo prisión preventiva y yo te la voy a conceder, pero ten en cuenta que a partir de hoy
3: va corriendo la fecha.
4: Usted tiene 3 meses o 6 meses o 18 meses o 12 meses y la revisión obligatoria yo se la voy a poner para el día tal de tal mes. Así que usted sabe que tiene ese plazo para que concluya su investigación. Eso lo digo,
3: sí, simplificándolo.
4: Exacto. Eso le dice el juez al Ministerio Público. ¿Qué tiene que hacer el Ministerio Público? Saber que en la medida que él pidió una solicitud de prisión preventiva y el juez se la concedió, ya tú tienes una camisa de fuerza. Ya tú tienes una anteojera como los caballos.
3: No, tiene una gringola, se llama eso.
4: A los caballos que le ponen.
3: Gringola se llama.
4: Para que nada más mire para adelante.
3: Sí, sí.
4: Entonces él tiene esa camisa de fuerza para que empiece de ese momento a buscar los elementos que avalan su acusación en contra de esa persona. Entonces, ¿cómo es posible que el Ministerio Público se deje hoy, tenga hoy que ir a conocer la medida obligatoria? ¿Por qué él no ha presentado acusación? Porque por eso es que se conoce, Carlos.
3: Claro.
4: Llegó el tiempo que
3: un descuido, como tú lo quieras ver.
4: Le llegó el tiempo que el juez le dijo, mire, usted tiene 6 meses y es en agosto que se va a conocer la revisión obligatoria. Usted tiene ese plazo que presente su procedimiento conclusivo, sea que solicite apertura o sea que solicite un archivo provisional o definitivo. Tiene esas 3 alternativas. Usted tiene 6 meses para que usted me solicite una de esas 3 alternativas. Y que a usted le corre el tiempo y usted no haya soltado ninguna. No, hombre, no.
3: Entonces, mira, Víctor.
4: Tú los oyes que cuando llevan el caso por primera vez al tribunal, a la prensa, no, el caso está blindado.
3: Está blindado. Sí,
4: tenemos que 800,000 pruebas.
3: Eso es como el cuco de ellos.
4: Someta al otro día, someta la acusación.
3: La palabrita como el cuco que usa es está blindado.
4: Está blindado.
3: ¿Blindado de qué? Así está blindado.
4: Pero Camacho se jacta de decir que todos esos casos están blindados.
3: No, y la misma vez Jenny Berenice lo decía mucho también. ¿Y qué pasó con el de Odebrecht? Estaba tan blindado que tanto en su casa. Mira, una pregunta, Víctor, y ustedes dos que son abogados. Yo, después que uno ha visto y ha oído tantas cosas de leyes, de juicio y de recursos y de fianza y de no fianza y de medida de coerción, que sea,
4: y de grillete,
3: de todo eso. Pero hay una figura que yo no la he oído en todos estos años. ¿Cuál es la figura jurídica que yo me refiero? Habeas corpus. Eso no se usa ya.
4: No, eso sí se usa.
3: Explícame. ¿Cuándo es que se usa? Porque yo no he oído que nadie ha utilizado ese recurso.
4: La figura de habeas corpus, nosotros los abogados la desvirtuamos en ese momento. Y desde que apresaban a un agente, de una vez nosotros vivimos, por lo más rápido, un habeas corpus. Un habeas corpus. La norma procesal penal vino a introducir la figura de habeas corpus. Y es, simple y llanamente, para una prisión ilegal.
3: Ahí es que voy. Pues yo pensaba que también se utilizaba, como en este caso de Jacín este. Yo pensaba que podían hacer recursos de un habeas corpus, ¿no? ¿Verdad que no?
4: No.
3: Ya es otra cosa.
4: Desde el habeas corpus cuando usted está preso ilegal. Okay. Vamos a poner un caso. La policía aprecia una persona. Ah, que es para investigación. Que yo tengo 48 horas para investigar. Pero no tiene un proceso contra la persona. Entonces usted.
3: Es irregular ya.
4: Usted puede ir al juez de los habeas corpus rápido y solicitar un habeas corpus para que la policía libere a esa persona que lo tiene preso sin una orden judicial, sin una denuncia, sino porque a ellos les dio la gana de decir, lo voy a investigar. Y yo tengo 48 horas. No, no. Pero
3: esos casos se han dado mucho, Víctor, y yo no he oído con ese calificativo y ese recurso.
4: Los abogados, para no perder el tiempo, porque la gente no paga.
3: Ok, ya.
4: Y hay que pagar.
3: Ya.
4: Aunque el habeas corpus lo puede solicitar cualquiera en su nombre. No tiene que ser abogado.
3: Mucha gente desconocía eso. Yo no sabía eso.
4: Puede un familiar, no, un habeas corpus, y el juez tiene que dárselo. Ahí está el juez para eso.
3: Mira, entonces, yo creo que la gente como yo no sabía eso.
4: En otra forma también es que una persona le llegó la libertad.
3: Y no hay forma de que lo despache.
4: El juez da la libertad, ordena la libertad y no hay forma
3: de que lo manden para su casa.
4: Ah, que el sistema se dañó, que mira, que él tiene otro proceso, que estamos. Y nadie aparece, nada por ningún lado aparece. Entonces, ahí su abogado va y introduce un recurso de habeas corpus.
3: Y ay, Dios santo.
4: Tiene el juez.
3: Víctor, oye, en este caso que se conoció ayer, de uno que estuvo preso preventivo, creo que 15 años, Víctor. ¿Y dónde estaban los abogados y los familiares de ese hombre?
4: En la luna.
3: Oh, pero por Dios santísimo.
4: Y él mismo.
3: Pero por Dios, te estoy hablando de ese conocimiento. Pero eso que tú estás diciendo ahora del habeas corpus, que lo puede solicitar cualquiera, que no hay que ser abogado. Yo no sabía eso.
4: Así
3: es. Es que no conocemos las cosas, señores. Mire, ayer estaba yo hablando con un amigo y estaba hablando él. Me decía él muy preocupado.
4: Aunque los jueces te la ponen en China.
3: Sí, sí.
4: Para eso.
3: Es muy preocupado, me decía él. Alexis, entonces uno quiere decir que uno va a tener que aprenderse el código y la constitución. Digo yo, ¿cómo así? Me dice, sí, porque es lo que estamos escuchando. Eso está, estoy hablando del pueblo común, es que estoy hablando, con un amigo que es pueblo común, el pueblo llano.
4: Pero
3: el desconocimiento, me dice, digo yo, no, hasta ahí no llega la cosa. Sería bueno que sí, que todo el mundo tenga un cierto conocimiento de, sí, ciertos,
4: no,
3: de ciertos artículos que son los que más pueden afectar a un ciudadano común y corriente que camina a la calle. No, okay.
4: Y ahora más.
3: Por eso es la preocupación. Porque es un cuco que hay con el código este ahora. Es un cuco.
4: Que hay con los tipos penales.
3: Exacto.
4: Que solamente con que un policía ataje a una persona que va en un carro, un camión, una pasola, un motor, y le quite la llave y le quite el vehículo y se lo lleve preso, ya el policía violentó un derecho que tiene esa persona a transitar. Y si no tiene, ya está vigente eso. Eso empezó el día 4.
3: Creo que empezaba hoy ya oficialmente el código, la aplicación.
4: Las reformas. Pero el código empezó en vigencia.
3: Creo que a partir
4: ayer,
3: de hoy ya oficial.
4: Ayer día 4. Pero ya a partir de hoy.
3: Ya es candela.
4: Las reformas que le hicieron entran en vigencia.
3: Exacto.
4: O sea, un día después del
3: ajá,
4: código.
3: Ajá.
4: Entonces, o sea, mañana están en vigencia.
3: Exacto.
4: Entonces, ya la policía debe saber. Voy atrás. 3 o 4 meses antes de entrar en vigencia el código, yo estuve aquí todos los días.
3: Sí, señor, leyéndolo.
4: Dándole información a la población para que lo entendiera. Y le decía, hay un código de bolsillo, vaya y cómprala. Hay una constitución de bolsillo, vaya y cómprala. En una tienda de esa que hay aquí en Baní, que no tiene que ir a la capital.
2: Allí mismo.
4: Sí, ahí mismo, aquí. A 2 esquinas de aquí, a 3 esquinas de aquí. Entonces, yo le decía, vaya para eso mismo, para que conozcan cuáles son sus deberes, cuáles son sus derechos constitucionales, y para que conozcan cuando una autoridad está cometiendo un delito en su contra. El hecho de que un agente policial vaya y se introduzca en la casa suya a buscarlo preso a usted, sin una orden de allanamiento, sin nada, ya es una violación y se castiga hasta con 2 años de cárcel. Y eso está vigente. Y que los policías lo entiendan. El hecho de un policía agarrar a una persona por ahí y darle 2 o 3 galletas y llevárselo preso, ya eso es penal.
3: Y se siguen viendo.
4: Ya se somete al policía.
3: Víctor, y se siguen conociendo videos de esos abusos. Yo vi un video ayer tarde que me puse la mano en la cabeza.
4: Recuerda que el código entró en vigencia ayer.
3: Ay,
4: ellos se van a cuidar.
3: Ellos se van a cuidar de la parante, ¿tú crees, Víctor?
4: Sí, sí, sí, sí, sí.
3: Porque yo vi unos videos ayer que ocurrieron el fin de semana, que Dios mío.
4: Y cuidado con cualquier agente de cualquier institución que le diga a un joven o una joven o a cualquier persona, a un ciudadano, no me grabe, no grabe, y te quiera quitar el celular.
3: Ay, papá.
4: También eso es penal. Usted no le puede, ningún agente policial me puede prohibir a mí que yo grabe una escena del cual se está desarrollando un apresamiento o lo que sea se esté desarrollando. Que yo tenía la forma y la costumbre. Oye, no me grabe. A mí no me grabe.
3: ¿Y qué dirán lo de la camioneta? ¿Y qué dirán lo de la camioneta de la policía que estaba ayudando a proteger los equipos?
4: No, ya pagaron 40 millones.
3: Electrodoméstico que se de la tienda que estaba quemando, que se quemó de
4: lío. Ladrones que se robaron eso.
3: Por eso que no quieren que firmen. Por eso no, que no quieren que graben.
4: Pero ya ese código penal que está siendo criticado, que tiene muchas cosas malas todavía. Digo, todavía no, que le introdujeron cosas malas. Tiene cosas buenas.
3: Claro que sí, porque es que no hay algo malo que no tenga algo bueno.
4: Que el policía le está dando una pela a un ciudadano ahí. No me puede impedir a mí que yo lo grabe. Yo lo grabé con ese video a ese policía, a ese de la DICRIM, de donde quiera o de la Fuerza Armada, a esa persona se somete con ese video. Pero igual a un ciudadano que yo vi un video así hace unos par de meses, donde estaba un ciudadano dándole golpe a una mujer en la calle y estrellándola contra la pared y hasta le introdujo por un callejón entre dos casas. Y una persona que salió a grabar y le dijo que no grabara, no me grabe, que no me qué.
3: Mira, ahora que tú estás hablando de ese video, recordé uno parecido. Hay una señora, Víctor, eso no fue un montaje, eso fue aquí en la capital, en un barrio de la capital. Y la señora está con unas amigas en el colmado. Y parece que están tomando como una cerveza, pero entre amigas, no hay hombre ni nada cerca, ¿eh? Amiga, dos, tres amigas, una cerveza. Estaban hasta paradas las muchachas, con su vasito de cerveza. Y ha llegado el esposo, el marido, el amigo, la pareja, yo no sé lo que sé. Y le ha entrado a esa muchacha. Y tras de darle los golpes que le dio dentro del negocio, la jaló para la acera.
4: Sí, por los cabellos.
3: Ahí le pesó. Los hombres que estaban allí. Y otros que estaban en la acera.
4: En la acera al frente.
3: Sí. Ay, Dios.
4: Se lo comieron.
3: Se lo comieron.
4: Bien dado.
3: Pero bien dado y bien estropeado que lo dejaron. Porque es que hay que tener cuidado, señores. Por eso es que son buenos las cámaras. No se lleven de que no me grabe y que no me grabe. ¿Por qué se conoció eso? Por las cámaras. Por las cámaras fue que se conoció ese abuso.
4: Si ya eso en el código está permitido, usted no.
3: Porque la cámara es una protección, por Dios. Es una protección.
4: Nadie le puede imprimir a usted e impedir que usted grabe. Y ellos le impedían a la persona. Entonces, hoy eso, las medidas, digo, empezó ayer, las medidas, los tipos penales que fueron reformados, que dicen.
3: ¿Y qué tú crees que sea el desenlace de Jacín hoy, con esa revisión de esas medidas, Víctor?
4: Bueno, es que según los documentos que tiene el Ministerio Público, Jacín es el ideólogo.
3: O sea que seguirá preso.
4: Para mí sí.
3: Yo creo que sí.
4: Él es una figura pública que tiene intereses en nuestro país bastante amplio. Con un tipo millonario.
3: Sí, sí, sí.
4: Con
3: sí.
4: Clínica privada de él. O sea, no creo que él presente un peligro de fuga.
3: No, yo creo que no.
4: No creo. ¿Y para dónde se va a ir?
3: No, yo creo que no. Y un caso no, y un caso como ese.
4: Que no sea visible. ¿Va a coger que para Estados Unidos?
3: Pero por casos menores que eso, agarran a uno en una semana allá afuera.
4: Exacto. Entonces, pero el motivo, o no el motivo, la costumbre del pueblo dominicano y del Ministerio Público, si no es preso, no hay caso. Si no es preso, no hay caso. Yo dudo mucho que le puedan variar la medida. Ahora, porque ahí hay 5 personas que han pactado con el Ministerio Público. ¿Y qué es lo que han dicho? Yo le entregaba el dinero a Jacín. Por orden de él se hizo, yo le entregaba el dinero a Jacín. Ahora, Jacín debe decir para qué era ese dinero y a quién se lo entregó. Eso es lo que tiene que decir.
5: Que todo el mundo sospecha.
4: Sí, hay sospecha, todo el mundo dice para dónde iba.
6: Ajá.
4: Y, sospechas. Pero dudo que le hayan, que le vaya
3: la medida. A mí me dio pena.
4: Ahí pueden pasar 3 cosas. Mantener la medida de prisión preventiva. Una. Segundo, variar la medida de prisión preventiva por prisión domiciliaria. Van 2. Tercero, que el juez intime al Ministerio Público a que presente su acusación por llegar al término del proceso, de la investigación. Y también puede pasar que se le prorrogue el plazo del término al fiscal para que presente la acusación en virtud de que algún documento o una diligencia por hacer le falta.
3: Víctor, tú sabes que de ese caso, y escúchame, que en el mismo, la misma familia, Jacín, me dio pena.
4: La hija.
3: La hija. La hija con todo su derecho defendiendo a su padre. Ella pensó que lo estaba defendiendo cuando salió a la luz pública, ella, que ya antes se había olvidado de ella, pero hay un...
4: De la Plaza de la Bandera.
3: Pero hay una cosita que se llama Google, que es lo más hablador que hay.
4: Estoy cansado. Como estamos hartos de llamar, pero estoy cansado.
3: Sí, estamos hartos. Estoy cansado, algo así.
4: Ese era el grupo.
3: Y le sacaron, empezaron a sacarle video de lo que ella decía de los funcionarios pasados.
4: Sí.
3: Más nunca, se enterró ahí mismo esa muchacha, más nunca se ha oído.
4: Y nos vemos en la Plaza de la Bandera.
3: Te
4: espero.
3: Con todo su derecho y con razón, dependiendo de su papá. Derecho. Pero caramba, le sacaron de una vez, porque es que el Google es lo más hablador que hay.
4: Eso no olvida.
3: Eso no olvida.
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Buenas tardes, ¿cómo están? Te invito a subir el volumen de tu radio. Estás en la hora del almuerzo, esta pausa musical y de entretenimiento favorito. En esta hora del día, a partir de este momento te voy a acompañar con las mejores baladas, datos curiosos, todas las noticias de actualidad. Para que sigas tu rutina con toda la energía positiva al 100%. Así que preparen su plato y disfruta de ese menú radial.

que estamos iniciando este mes. Y queremos compartir contigo noticias de actualidad, pero que sean positivas. Señores, el menú de hoy está delicioso. Oigan qué bueno está este menú de hoy. Tenemos fritos o tostones, como usted le quiera.

Estas son las noticias de actualidad. Oigan, en Italia hallaron un billete de lotería millonario en un basurero. ¿Qué harían ustedes si se encontraran con ese billete de lotería premiado en un basurero? Luego de 2 días de búsqueda, personal del servicio de recogida de residuos en Italia encontraron un billete de lotería premiado con 1 millón de euros. Y había sido tirado accidentalmente a la basura por su propietario, quien solo posteriormente se dio cuenta de su valor. Botaron el premio. 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Cuéntame cuál es esa canción que quieres escuchar a esta hora del

Seguimos disfrutando de la hora del almuerzo por Fabulosa 96.7. Señores, hoy todos los ojos sobre Marileidy Paulino, la campeona olímpica. Este miércoles lidera las aspiraciones de medallas de la República Dominicana en la undécima jornada de los Juegos Centroamericanos y del Caribe Santo Domingo 2026. En un programa que también marca su debut de halterofilia y el karate. Hoy todos los ojos sobre Marileidy Paulino. Deseamos toda la suerte. Sabemos que tiene todo el power. Óigame, cuando Marileidy entra en esas curvas, ahí es que está el power de ella. Ahí es que acelera. La ceremonia de clausura de los Juegos Centroamericanos y del Caribe tendrá un momento muy especial, y es que ya se dio a conocer que Juan Luis Guerra estará participando en el cierre de los Juegos el próximo 8 de agosto con un regalo para todo el pueblo dominicano. El reconocido artista interpretará Canto a la Patria, que es la obra que él compuso y donó al Estado Dominicano en el 2006. Y será un homenaje al país y a las más de 900 personas que hicieron posible las ceremonias del centenario. Ya saben, el cierre protagonizará la clausura de Santo Domingo 2026 con ese emotivo homenaje Juan Luis Guerra, el multipremiado cantautor, que ofrecerá uno de los momentos más emotivos de la clausura junto al coro que se llama Más que Vencedores. 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Seguimos con toda la buena música. Recuerda que puedes, a través del 809-522-7148, solicitar esa canción que quieres escuchar. Las mejores baladas de todos los tiempos las tenemos aquí en la hora del almuerzo.

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1: Ese tema se llama Te Soñé, interpretado por Vicente García.

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Señores, y en el ámbito internacional, este 5 de agosto entra oficialmente en vigor una ley que ayuda a morir en Nueva York. Y es que también conocida como la muerte asistida o eutanasia, fue promulgada por la gobernadora el 6 de febrero del 2026, y esta ordenanza permite que adultos con enfermedades terminales y con un pronóstico de vida de 6 meses o menos puedan solicitar o un médico o una receta de medicamentos letales que deberán autoadministrarse. Y es que este 5 de agosto pues entra oficialmente en vigor esa ley que legaliza la eutanasia

¿Sabían que el oro bruto se consolidó como el principal producto de exportación de República Dominicana durante el primer semestre del 2026? Al representar el 21.3% del valor total exportado y registrar un crecimiento interanual de 75.8%, de acuerdo con el boletín de exportaciones. O sea, se están llevando todo el oro.

pregunta. Si somos un país que tenemos oro, ¿por qué sale tan costoso también aquí? Ahí está, señores, y es que es uno de los productos que más se exporta y que está impulsando las exportaciones dominicanas con un crecimiento de 75.8% en el primer semestre. Y es el que lidera las exportaciones dominicanas. Por eso es que no vemos el oro aquí. Estados Unidos concentró el 46.9% del valor total exportado dominicano en enero a junio. Y Canadá fue el segundo mercado y creció 284.6% impulsado por envíos de oro.

0: 48 años. Fue fundada el 5 de agosto de 1496 por Bartolomé Colón en la margen oriental del río Sama. Inicialmente se llamó Nueva Isabela. Y es el primer asentamiento europeo permanente en América y la primera sede de gobierno colonial del Nuevo Mundo. Hoy está de fiesta la capital. Santo Domingo cumple 528 años.
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1: Muy buenas tardes, bienvenidos nuevamente a Conversando. Conversando edición vespertina, Conversando en la tarde, miércoles 5 de agosto 2026. Muchos temas interesantísimos tenemos para conversar la tarde de hoy. Vamos a hablar de, bueno, el presidente del Partido Revolucionario Moderno, José Ignacio Paliza. Hoy él rechaza la información que dimos ayer de que el padrón de militantes de su partido haya disminuido. Bueno, vamos a hablar de eso un poquito más adelante. Vamos a hablar también de las cuentas de Edesur. Han sido embargadas por mala paga. Vamos a hablar de ese tema poquito más adelante. Y también en Santiago, un hombre muere y su pareja resulta gravemente herida luego de ser atropellados por una Honda CR-V blanco en un trágico accidente en el sector del ensanche Espaillat, Santiago. El tema de esta es que esos vehículos regularmente son de rentar y alquilan a personas así, a veces no saben ni manejar, a veces no respetan los límites, vienen con muchos bríos y bueno, vamos a conversar de ese tema un poquito más adelante. Ese tema y muchos más en la edición vespertina de Conversando. Bueno, antes de entrar en materia, lluvias se está pronosticando según el COE para el Gran Santo Domingo y también para la provincia de San Pedro. Pero el COE ha declarado por alerta de lluvias el Gran Santo Domingo y San Pedro de Macorís alerta verde. Así que ya usted sabe. Y los Juegos Centroamericanos. Bueno, vamos a darle seguimiento a ver si las lluvias ocurren entrada la noche y puedan desarrollarse los Juegos sin contratiempo. Bueno, pues vámonos con las informaciones de la tarde de hoy. Paliza, José Ignacio Paliza, presidente del Partido Revolucionario Moderno, rechaza hoy que su organización haya reducido su padrón de militantes, como lo anunciamos ayer en una información que leímos de la prensa. Él atribuye la disminución en los registros al proceso de depuración dispuesto por la Junta Central Electoral. Yo como que me perdí ahí. Pero disminuyó o no. Él fue cuestionado sobre la diferencia del padrón entregado por el PRM hace 2 años y el listado verificado ahora, que fue ayer, en la que la Junta Central Electoral detecta una reducción de 1.5 millones. Ayer lo dijimos, el dato exacto. Bueno, Paliza está explicando que la Junta Central Electoral detectó casos de ciudadanos que tenían doble militancia y hasta 3 militancias en distintas organizaciones políticas, lo que obliga a todos los partidos a validar nuevamente sus registros, validar y revisar. Pues entonces, él dice: No es cierto que se haya reducido. Y después dice: no, pero lo que pasa es que la Junta encontró ciudadanos con doble militancia. Pues entonces sí hay una reducción, Paliza. Él indica también que a raíz de este proceso que está llevando la Junta Central Electoral, el PRM ha tenido que contactar nuevamente a sus simpatizantes para confirmar su afiliación y reinscribir a quienes corresponda. Oh, ya lo entiendo, ya lo entiendo. Dice que todos los partidos han tenido que hacer la labor de verificar militancia por militancia, puerta por puerta, incluso restringir la militancia hasta que terminen, concluyan el proceso de validación y verificación. Bueno, pues se está adelantando al desmentir a la Junta Central Electoral con la reducción del 1,500,000 de militantes menos en su padrón. Bueno, él hace un vaticinio. Dice Paliza que vamos a esperar el año que viene, que ahí se va a ver un patrón, el padrón real del PRM. También está defendiendo, él dice que el PRM es la primera organización política, la que tiene la mayor cantidad de militantes registrados, y exhorta a que comparen las cifras con las demás fuerzas políticas. Bueno, el problema es que de acuerdo a registros del 2020, de hace dos años, de la Junta Central Electoral, el PRM tenía 3,092,289 afiliados. En la de ayer tenían 1,500,000. Bueno, vamos a dejarla marcada como seguimiento porque dice Paliza que lo que pasa es que están en el proceso de verificación porque la Junta ha detectado que con la misma cédula aparece una persona inscrita en uno o más partidos. Eso suele pasar. Vamos a continuar con las informaciones. Hay un tema que está en redes sociales y el tema está comentándose y conversándose por todos los lados, como dicen, y es el tema de las playas y las costas nacionales, de si pertenecen al dominio público y de si son de libre acceso. Bueno, eso lo dice la Constitución. Lo que pasa es que hay unas denuncias en los últimos días que vuelve de nuevo, esto es cada cierto tiempo, a traer a discusión el tema de que en algunos lugares del país los dueños de propiedades costeras impiden que el dominicano utilice las playas, que la gente use la playa. Bueno, el primero en denunciarlo fue Al-Hadaki, el cantautor del grupo Al-Hadaki, Mariano La Antigua. Él salió en un video quejándose de que el personal de seguridad de un hotel de Juan Dolio no lo dejó colocar sillas y una sombrilla grande en la playa porque ese tramo donde estaba le pertenecía al complejo. Y ese tema ahí en Juan Dolio es un tema viejísimo, pero en los comentarios de esa publicación de Mariano La Antigua, la gente sale diciendo que le había pasado lo mismo ahí en Juan Dolio, un poquito más adelante, un poquito más atrás. Bueno, después de esta, Sergio Carlos sale igual en un video, pero él fue a una playa en Macao, Punta Cana, y él intentó colocar también una silla y una sombrilla. Y él dice que la gente del hotel Dreams Macao Punta Cana restringe el uso del pedazo de playa que está frente al hotel y le pide a los visitantes que mueva sus cosas del medio cuando ellos tienen una boda, una sección de fotos, una actividad, etcétera. Bueno, Sergio Carlos ha depositado una denuncia formal en el Ministerio de Medio Ambiente y Recursos Naturales en contra de este hotel Dreams Macao Punta Cana. El ministro de Turismo, David Collado, él reacciona a esta discusión. Él dice que lo que pasó es inaceptable con Mariano La Antigua, que a él como ministro le avergüenza, porque las playas son del pueblo, las playas son de la gente. Que eso no quita que el acceso y el uso sea con orden, organización y respeto a la propiedad privada. El ministro también anuncia que creará una mesa de trabajo con Medio Ambiente, Interior y Policía y la Procuraduría para que todo el mundo esté claro de cómo se debe manejar el tema. Aprovechando la discusión entre el ministro Mariano La Antigua, la denuncia de Sergio Carlos, los surfistas de la playa Encuentro le piden al ministro David Collado que le ponga atención a la misma exigencia que está ocurriendo en la playa El Encuentro. Ellos han tenido pleitos legales fuertes con gente que ha comprado propiedades en

que la ley deberá regular ese acceso, y ahí es cuando entra parcialmente la ley 305-68. Esa es la famosa ley de los 60 metros de la pleamar. Es el punto más alto de la marea. Desde ese punto alto de la marea se tira una raya imaginaria, 60 metros, y a donde llega la playa, esa es la pleamar. Esos son los famosos 60 metros que dice esta ley, que es de 1968. Y esa ley fija en 60 metros la franja de la playa pública desde la pleamar. La ley de medio ambiente es la 64-00, reafirma que esa franja es inalienable, imprescriptible e inembargable. O sea, lo que dice la ley de medio ambiente es reafirmar que nadie es dueño de la pleamar, de los 60 metros de playa, desde el agua, desde la marea, el punto más alto, 60 metros hasta donde le dé en la playa. Eso no es de nadie. Aunque ahí haya una villa, aunque ahí haya un hotel, aunque justo al frente esté un restaurante, eso, dice, no es de nadie. Para completar, hay una sentencia del Tribunal Constitucional, la sentencia 0751-23, esta ratifica el libre acceso público, e incluso esta sentencia manda a quitar unos obstáculos que impedían entrar a la playa Las Canas en el Limón Samaná. Ahí, en esa misma sentencia, manda Medio Ambiente, Turismo y a la Junta Distrital del Limón Samaná a que garanticen ese derecho constitucional, y esta no es la primera sentencia respecto al libre acceso a la playa. Con tanta ley, esta sentencia del Tribunal Constitucional del 2023 y todavía en el 2026, hablando lo mismo, ¿por qué sigue pasando con tanta ley? Porque hay un detallito. Y es que la Constitución dice que la ley no solo debe regular la distancia de los pleamar, sino también la servidumbre. Y la servidumbre es el mecanismo que tiene que ver con cruzar terrenos privados para llegar hasta la franja de la playa pública. Y ahí, con todas las leyes, con todas las sentencias que tenemos hasta ahora, ¿qué usted cree? Se queda corta. Investigando si en el Congreso hay una ley o un anteproyecto. Hay varias versiones de un proyecto que se llama Proyecto de Ley de Costas y Playas. Se ha presentado en el Congreso en los últimos años, pero usted sabe que los diputados están en todo menos en lo que deben estar. Ninguna de los anteproyectos, ninguna de esas versiones ha caminado para ningún lado. Por eso seguiremos teniendo siempre este tema de que si yo estoy en la playa pública, pero entré por el restaurante para acceder a la playa pública, no, porque ahí es donde está el tema. La propiedad privada es la propiedad privada, y la propiedad pública es inalienable, imprescriptible, inembargable. Y es eso, pública. Entonces, nadie es dueño de los

0: primeros 60 metros de playa. Nadie. Ahora, usted no puede entrar por un restaurante, por una villa, por un hotel, a utilizar esos 60 metros de playa. Porque la misma Constitución lo dice. Pero la ley deja ese espacio abierto de la servidumbre, como usted llegar, para que la ley lo regule, el Congreso, los diputados hagan su trabajo. ¿Y qué usted cree? Ahora Sergio Carlos fue al tribunal específicamente por la playa del Dreams Macao en Punta Cana. El tribunal va a hacer un fallo, igual como lo hizo el Tribunal Constitucional con la sentencia 0751, en la que dice, sí, sí, no hay problema en la playa de Samaná, eso es público. Ahora, la Junta Distrital, Turismo, Medio Ambiente, tienen que hacer una mesa de diálogo para ver cómo, con este derecho constitucional, ambas partes puedan ponerse de acuerdo. El acceso de ustedes es aquí, mire. Ese espacio es para usted ingresar a la playa pública. Ahora, usted no puede meter su jipeta en una finca, porque usted va en una villa que esté frente a la playa, porque usted va a la playa pública. Esta confrontación seguirá hasta que nuestros honorables diputados estudien ahora, porque ahora están esperando la segunda legislación, la ley de costas y playas, y se pongan de acuerdo. Voten por ella, suba a la Cámara de Senadores, voten por ella, se devuelva, vaya donde el presidente y fuera promulgada. Si usted tiene una opinión de eso, usted me envía un WhatsApp al 849-352-9670. Vamos a continuar con las informaciones. Ahí, al parecer, le están cayendo todos los palitos al grupo Telemicro. El consejo directivo del Indotel está multando con una gran cantidad: 13.414.000 pesos dominicanos a la prestadora de telefonía Viva, que esa es Trilogy Dominicana, por la comisión de faltas graves en el servicio de telefonía. La empresa de telecomunicación, propiedad de Gómez Díaz, fue acusada de violar el contrato de concesión CON-00001403-21, suscrito entre la referida empresa y el Indotel, al dejar varios días sin servicio a sus clientes por una avería que estuvo mal manejada. Este monto de esta multa tan elevada del Indotel a Viva, 13.414.000, son el producto de la suma de 100 cargos por incumplimiento de contrato, como lo establece la Ley General de Telecomunicaciones 153-98, en el literal N, artículo 105. Viva tuvo una avería que dejó sin servicio el 21 y se extendió hasta el 27 de febrero del 2025. El Indotel recibe las reclamaciones de los usuarios, dice, pero ven acá, yo tengo 7 días sin servicio móvil y lo estoy pagando, ¿qué es lo que pasa? Indotel hace la investigación y entonces ordena a la compañía de Gómez Díaz a compensar al cliente en el 2025. La sanción llega porque el consejo de directivos se reunió el lunes, el 3 de agosto, y se dieron cuenta que la avería, que fue producida por la obsolescencia de la plataforma de Viva, no compensó como ellos le ordenaron a los clientes. Como no compensó, entonces viene la multa. Ahora tiene la multa y la compensación. Hay que recordar que también en la segunda sala de la Cámara Civil y Comercial del Departamento Judicial de Santo Domingo fue condenada también al pago de unos 1.700 millones por no pagar servicios de arrendamiento a la compañía Phoenix Tower Dominicana y Teletorres del Caribe. Bueno, está agria la piña. Donde también está agria es en Edesur, porque la empresa distribuidora Edesur Dominicana fue objeto ayer de un embargo retentivo de sus cuentas bancarias por más de 32.5 millones de pesos. ¿Por qué? Por no pagar. Por su negativa a pagar sentencias judiciales definitivas. Esta situación obedece a la ejecución de tres condenas judiciales revestidas de la autoridad de la costa irrevocablemente juzgada, correspondiente a los casos de Núñez Cruz y Pascual Guillermo. Hubo una situación. Hubo un incendio provocado por el alto voltaje de las redes eléctricas, cuya guarda corresponde a Edesur. Ese alto voltaje, ese incendio fue provocado por esto. Se destruyendo las viviendas completas, dejaron a la familia sin techo. Caso que Edesur pierde en primera instancia, luego recurre en apelación, pierde, luego va a la Suprema, pierde, y aún así no paga lo dispuesto por el tribunal. Bueno, pues en este caso la primera sala de la Suprema Corte de Justicia le dijo, espérese, vamos a aceptarle el embargo por el duplo del crédito, de cada crédito. Por lo cual está autorizando a que el embargo sea de 65.1 millones. Pero si fueron a justicia, y fueron a altas instancias, y fueron y recurrieron, y fueron aquí, y fueron allí, y en todas perdieron, ¿por qué no honrar el compromiso? Usted verá ahora que después de este embargo, entonces ya si Edesur se va a poner de acuerdo con estas personas que se le quemó su casa. Y además de esto, tiene un astrente de 212 mil por cada mes que no paguen. Cada día que Edesur decida no pagar, el hueco a pagar será más caro. Bueno, Edesur es una empresa pública. Eso saldrá del patrimonio público. Con esa nos vamos a una breve pausa. 5:30, conversando en la tarde.
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1: En vigencia, entra en vigor la ley de muerte asistida en Nueva York. Hoy, 5 de agosto, entra oficialmente en vigor la ley de ayuda médica para morir en Nueva York, también conocida como muerte asistida. Esta fue promulgada por la gobernadora Kathy Hochul el 6 de febrero de este año. Esa ordenanza permite que adultos con enfermedades terminales y con un pronóstico de vida de 6 meses o menos puedan solicitar a un médico una receta con medicamentos letales que deberán autoadministrarse. Esa ley no acorta la vida de las personas, sino su muerte. Eso fue lo que dijo la gobernadora al subrayar que la intención de ella es reducir el sufrimiento y permitir que los pacientes enfrenten el final de su vida con dignidad y control. Internacional, México. El influencer César Gastelum fue asesinado a balazos en vivo mientras hacía un streaming en redes sociales, sin que hasta el momento se conozcan las causas de este homicidio. El video, el live, quedó captado el momento en el que desconocido en una motocicleta y disfrazado de repartidores atacaron a tiros a César Gastelum, provocándole la muerte. 3 días antes de ser asesinado en Culiacán, él publicó que sería su último live en Instagram y TikTok. Bueno, no sé por qué él hace esta publicación de que iba a ser su último. A lo mejor era que se iba a ir del país. Pero algunos usuarios de redes sociales lo relacionan este asesinato al cartel de Sinaloa. Guay. Internacional, Estados Unidos anuncia nuevas sanciones y recompensas contra líderes del cartel mexicano CJNG, tras la muerte del cofundador y su líder Nemesio Oseguera Cervantes, el Mecho. Hay un presunto nuevo jefe de ese cartel, dicen que es Juan Carlos Valencia, conocido como El Pelón. Hasta ahora, con él había una recompensa de $5 millones que el Departamento de Justicia acaba de elevar a $25 millones. Eso lo está explicando en una rueda de prensa el fiscal general interino Top Blanches. Esta recompensa es para que den información que ayude a la captura de este líder del cartel. Internacional. Coño, buscar en la basura no es fácil, pero escuche esta información. Dos días estaban buscando. El personal de servicio de recogida de residuos sólidos de la localidad de Bitonto, en la región italiana de Apua, encontró un billete de lotería premiado con €1 millón que fue tirado accidentalmente a la basura por su propietario, quien solo se dio cuenta después de haberlo botado. La persona que compró el billete, del que no se conoce su nombre, lo tiró a la basura después de que la máquina para revisar si estaba premiado o no indicó que el ticket no era válido. Un mensaje que aparece cuando el premio es demasiado alto. Eso es para que se pague en la oficina central de esa lotería. Pero cuando el con,

El comprador vio que no le pagó. Él pensó que el billete estaba pelado y lo botó a la basura. Bueno, pues la historia esta relata que Roberto Toscano, presidente de la empresa que gestiona la recolección y transporte de residuos sólidos en Bitón, la empresa SAN, ellos se pusieron de una vez en movimiento. Ellos ubicaron desde donde el señor botó la basura hasta el destino final y se pusieron en contacto con la empresa. Los trabajadores empezaron a buscar en las basuras y rápidamente lograron identificar el camión que hizo la ruta. Y ahí se metieron a bucear, a buscar. Y bingo, la máquina de prensa de los residuos sólidos estaba a punto de destruirlos, pero por suerte era domingo. De lo contrario, la carga ya la hubiesen agilizado más rápido. Ellos después de localizar el camión, encontraron el boleto y le entregaron a su ganador. El costo, la empresa le va a cobrar a este ganador un costo de operación de recuperación y eso lo va a pagar el ganador, pero imagínese usted, €1,000,000. Bueno, gracias al socio por las internacionales.

0: Bueno, este es nacional, aunque tiene un ingrediente internacional. Y es que el mango dominicano lleva casi un mes sin poder entrar a Estados Unidos. Es el mercado más importante que tiene. En julio, el Servicio de Inspección de Plantas y Animales suspende la importación de mango desde la República Dominicana porque el programa de vigilancia que teníamos en contra de la mosca de la fruta no era confiable. Las pérdidas de los productores se estiman en al menos 20 millones de dólares. El Ministerio de Agricultura sabía que desde el 2023 el Servicio de Inspección de Plantas y Animales estaba avisando de la debilidad en los protocolos, estaba pidiendo que corrigieran eso. Los mismos productores también habían recibido técnicos de sanidad vegetal de que había mucha de esta mosca. Bueno, parece que nadie le hizo caso. No solo... No es que nadie se ocupó, no es que nadie hiciera los ajustes necesarios. El problema básico fue que estaban dando información que no era. Dice el periódico El Nacional que por meses se enviaron a Estados Unidos reportes de que aquí había cero captura de la mosca de la fruta. Pero cuando llegaron a revisar las trampas en el terreno, esas trampas estaban full de estas moscas. La auditoría del Servicio de Inspección de Plantas y Animales, que fue realizada el 26 de abril y el 5 de junio, encontró que el 71% de las plantaciones tenían fallas, que quienes manejaban las plantas eran trabajadores de campos y no técnicos formados. También reportaron casos de trabajadores que maquillaban trampas justo antes de que llegaran los supervisores para que pareciera como que todo estaba bien. La Asociación Nacional de Profesionales Agropecuarios, el AMPA, habla de 2.100 productores afectados en el país y de 150.000 tareas sembradas en una industria que en el 2025 exportó unos 35 millones de kilos y movió más de 50 millones de dólares. Su presidente, Tito Hernández, achaca esta crisis directamente a la incapacidad del ministro de Agricultura. Pero dentro de lo menos malo es que anunciaron la suspensión. Ya se habían exportado 85% del 90% de la variedad cáscara amarilla de la cosecha de este año. Eso quiere decir que el impacto inmediato es menor de lo que pudo haber sido y que hay tiempo para hacer los ajustes necesarios. Además, el mercado europeo sigue funcionando normal. El Ministerio de Agricultura está anunciando medidas. Ellos podrán un nuevo coordinador para este programa de monitoreo. Ellos van a revisar 100% las trampas en el país y van a endurecer los controles. Los agropecuarios lo ven bien, pero proponen aprovechar el momento para impulsar la agroindustrialización del mango, o sea, el jugo, la pulpa, mermelada, en conserva, etcétera, para no depender tanto de un solo mercado. Bueno, ojalá y sea así. Vamos a dejarla marcada esta información como seguimiento. Oiga esta información, vamos a conversar esta información. El Consejo Nacional de la Seguridad Social, CNSS, ellos emitieron una resolución diciendo cómo se le debe pagar la licencia médica a la gente que tiene dos o más empleos formales. Ahora se debe coger el salario de los últimos 6 meses de cada trabajo hasta un tope de 10 sueldos mínimos. En caso de la licencia médica, si la atención es ambulatoria, o sea que no lo internan, le van a pagar el 60% de ese promedio. Si hay hospitalización de licencia médica, se le va a pagar el 40%. Ese monto se reparte proporcionalmente entre los empleos formales que tenga la persona, según el salario de cada uno. Si la enfermedad solo lo saca de un empleo, el salario se paga nada más por ese empleo. Y la licencia arranca desde el cuarto día de incapacidad con un máximo de 26 semanas. Ya son unos 100.000 los dominicanos que han tenido que recurrir al pluriempleo por necesidad. Y son solo los que tienen dos o más trabajos formales. Imagínate la cantidad que tiene picoteitos informales o emprendimiento por otro lado. Por lo menos esta resolución es más democrática para tanto el trabajador como para las empresas que deberán hacer este pago de licencia médica. Más información. Si te quedaba alguna duda de que la ADP tiene un alto componente político, como otros gremios en República Dominicana, su presidente, Eduardo Hidalgo, anuncia públicamente su apoyo incondicional a Gonzalo Castillo, alias en Penco, para las elecciones del 2028. El presidente de la ADP. Debemos sacar la política de los gremios para que el gremio pueda funcionar como eso, como un gremio, y trabaje para... Vamos a seguir con la ADP. Hace rato empezaron las quejas de que no hay aula. Todos los años en agosto ADP hace la misma denuncia. No hay aula, no hay suficiente para los niños. El gobierno entregó 926 aulas nuevas, pero ellos quieren llegar a 1.500 aulas antes del 24 de agosto. El bono a 1.000 es la ayuda que da el gobierno de los 1.000 pesos por cada estudiante inscrito en escuela pública para cerca de 1 millón de padres. Hay un leve retraso, pero este bono a 1.000, según esta información, son 1.394.482 estudiantes que le llegará esta ayuda económica de 1.000 pesos a padres, madres o tutores de estudiantes inscritos y activos en centros educativos públicos de los niveles inicial, primaria y secundaria. Y nosotros tendremos que desembolsar para eso 1.400 millones de pesos. Entre tanto, la Junta Central Electoral da de plazo el 2 de septiembre para que los partidos políticos presenten su padrón de afiliados. Nosotros somos el país de la prórroga. El plazo que había dado la Junta a los partidos políticos que cobran, para eso sí ellos son bien, era el 1 de agosto. Pero como ningún partido entregó, incluso el de gobierno entregó después del 1 de agosto, La Junta da hasta el 2 de septiembre. Hay que reconocer que el único que lo entregó fue el PRM. Y es, llama la atención porque presenta el millón y medio de menos de miembros en su padrón. Pero es el único que lo ha entregado. Ustedes escucharon al inicio del programa cuando Paliza dijo que fue por una depuración profunda que hizo la Junta de personas que estaban en uno o más partidos, que ellos están usando prueba de vida y validación biométrica para que no haya duplicados. Y el asunto es que lo que dice Paliza es admitir públicamente que el padrón de los 3.092.000 estaba súper inflado y no era real. Pero vamos a continuar con las informaciones. Ya estamos llegando a los minutos finales. En Santiago, una jipeta CRV arrolla una pareja y el hombre muere. De acuerdo a informaciones preliminares, el hombre se dirigía junto a su esposa a su respectivo centro de trabajo cuando ocurrió el fatal accidente. Las circunstancias en las que la jipeta impactó a la pareja están siendo investigadas por las autoridades competentes a fin de establecer la responsabilidad en este lamentable hecho. Vamos a dejarla marcada como seguimiento. La información del vehículo está ahí, pero vamos a esperar que sean las autoridades que den una información oficial y no estas fuentes o esta información preliminar. Minutos finales, la positiva para hoy. Bueno, Larry Aracena conquista el oro en kata y completa el doblete dominicano en el karate. Larry Aracena se proclamó campeón en la modalidad de kata masculino cuando derrotó 3-2 al guatemalteco Fernando Calderón en la final del torneo de karate en los Juegos Centroamericanos y del Caribe, Santo Domingo 2026. Bueno, estamos subiendo en el medallero olímpico. Con esa despedimos el programa la tarde de hoy. Mañana, matutino, tempranito en la mañana, en la tarde a las 5, la edición vespertina, conversando.
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